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0: aclaración, que qué es si dejamos, si la dejamos se pasa, si la vendemos se pesa, y me dice que es la uva. Gracias, Alejandro. Pues sí, tienes razón. Así que Aurora andaba súper cerca. Muy bien, Aurora. Vamos a ir con la siguiente cancioncita después de esta llamada. ¿Quién está allí? Buenas tardes.
1: Gracias, Miki.
0: Mande, Aurora.
1: Yo también había dicho la uva.
0: Sí, por eso te comenté ahorita, mi amor. Sí, tú tenías la respuesta correcta. Yo pensé que era la pasa, la uva pasa, pero, y dije, pues también se pesa. Gracias, Aurora. Sí, le atinaste. Bye, bye.
1: Bye.
0: Bye, bye, mi amor. Esta cancioncita nos la solicitó Alejandro, nuestro embajador de niños allá en Tijuana. Muchísimas gracias, Alejandro, por solicitar la melodía, por siempre llamar, por participar. Gracias, gracias. Y qué bonita canción. Aquí vamos pues entonces con Pocoyó y los cinco pajaritos.

0: Tan bonitos los personajes de esta serie para niños, bellísima, la serie de Pocoyó, con esos colores tan reales, tan vivos, qué preciosa producción. Oigan, vamos con la siguiente cancioncita, esta que también me dijo que la que yo quisiera poner, me dijo Fernando, y le comenté que le pondría la de Viper, considerando que los niños pues ya como que están llamando y felicitando a las mamitas. Así que ya tengo con Viper, mamita querida, pero vamos a ver quién está en la línea. Hola.
1: Hola.
0: Buenas tardes. ¿Félix?
1: Buenas tardes.
0: ¿Quién habla?
1: Iván otra vez.
0: Hola, Iván, ¿cómo estás?
1: Bien.
0: Qué bueno. ¿Y por qué estás hablando así?
1: Es que le quiero preguntar algo.
0: Ah, con razón, ya sabía que algo había por allí. ¿Qué pasó? A ver, cuéntame, pregúntame.
1: ¿Dónde está para recoger eso?
0: ¿Para recoger tu regalo?
1: Ajá.
0: En Estéreo Sol, es la calle Ryerson y 16. Dile a tu mami que por donde está la iglesia de piedra. Esa es la calle 16, okay. Ajá. Ahí estamos, mi amor, ahí se mira Estéreo Sol, ahí dice el letrero. ¿Ok?
1: Ok, gracias.
0: Bueno, ¿vas a ir el domingo entonces?
1: ¿A qué hora?
0: De 8 a 10 de la mañana estoy yo con el programa. Ya. Pregúntale a tu mami y luego me confirmas, ¿ok? ¿Sí?
1: Ok.
0: Bueno, gracias, Iván.
1: Adiós.
0: Sí, mis amores, a 10 niños puedo recibir ese día, de 8 a 10 de la mañana, allí hay más oportunidad para mí, así que, y es domingo que algunos niños pues no pueden venir porque van a la escuela y todo, entonces el domingo ya allí es mucho más práctico para todos, pienso yo. Vamos con la siguiente cancioncita y la siguiente llamada primero, luego la canción de Viper. ¿Quién está en la línea? Hola.
2: Muy buenas tardes.
0: Buenas tardes. Dígame, señora.
2: Profa.
0: Mande.
2: Soy la mamá abuelita de Kimberly.
0: Ay, qué linda.
2: De acá, de Atoyac de Álvarez.
0: Ay, nos está hablando desde allá, desde Guerrero.
2: Sí, de Acapulco para acá, 2 horas más para acá de Acapulco.
0: Ay, qué belleza de lugar. Ay, señora, gracias. ¿Cómo se escucha la señal?
2: A veces se escucha muy bien, no se corta nada, pero a veces se oye muy, muy, que cada rato se está cortando, pero ahorita, gracias a Dios, está muy bien.
0: Ah, ¿y nos escucha por la ¿Mandé? ¿Nos escucha por la aplicación?
2: No le escucho.
0: Ah, sí, es que tenemos repetición. Dígame, señora, adelante, por favor.
2: Quería enviar unos saludos.
0: Sí.
2: Para todas las mamás del mundo.
0: Okay.
2: Pero en especial para mis hijas que son mamás, para Adriana, la mamá de Kimberly.
0: Ajá.
2: Para Mónica.
0: Sí.
2: Y para mis nueras que también ya fueron mamás.
0: Ajá.
2: Y para todas mis hermanas y todas mis cuñadas, toda mi familia que son mamás, y un saludo también para usted.
0: Gracias, qué linda. Pues también para usted lo mejor, que se la pase muy bien.
2: Sí, muchísimas gracias, profa.
0: De nada.
2: ¿Me puede poner una canción?
0: Claro, dígame cuál.
2: El Patito Juan.
0: El Patito Juan también, qué linda. Aquí se la voy a buscar, ¿eh?
2: Sí, muchas felicidades para todas las mamás.
0: Gracias, señora. Qué bonita su nieta. Qué linda, ¿eh? La queremos
2: mucho.
0: Sí,
2: muy hermosa, sí, de verdad. También sí. Aquí tengo muchos nietos iguales, hermosos.
0: Sí, ya escuché. Qué lindos. Bueno,
2: sí,
0: pues
2: bueno.
0: Vamos a colgar a las 3. Y gracias,
2: ¿sí?,
0: por llamarnos desde allá, desde Guerrero.
2: Sí, gracias.
0: A la 1, a las 2.
2: A las 2.
0: ¿Y?
2: A las 3.
0: Gracias.
3: Claro, porque me...
0: Aquí está entonces, miren, va a quedar perfectamente esta canción con Viper y sus amigos, mamita querida.
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0: Ay, qué bonita canción. Oigan, vamos a ir al siguiente corte comercial de la media hora. Vamos a regresar muy rápido. Quiero agradecer a mis compañeros en las diferentes cabinas de Radio Cadena Enciso. Gracias por su respaldo.
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3: La presidenta de México, Claudia Sheinbaum Pardo, adelantó que el prototipo final del automóvil será presentado públicamente el próximo 7 de junio y a partir de ese momento comenzará la etapa de fabricación.
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3: Con el objetivo de fortalecer la cultura de la prevención y fomentar la participación ciudadana ante situaciones de emergencia, el presidente municipal de Tijuana, Ismael Burgueño Ruiz, encabezó este miércoles el Simulacro Nacional 2026, ejercicio preventivo realizado de manera simultánea en todo el país.
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3: La olímpica mexicana Gabriela Rodríguez continúa en la élite del tiro deportivo luego de posicionarse dentro del top 5 en la Copa Mundial de Escopeta, que se lleva a cabo en Almaty, Kazajistán.
4: Para RCE Noticias, Carla López.
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Estamos de regreso. Quiero agradecer, a ver si el tiempo me alcanza, quiero agradecer primero a mis compañeros, como ya lo mencioné, estamos transmitiendo completamente en vivo para todos ustedes a través de las diferentes emisoras de Radio Cadena Enciso. Primero, por supuesto, a través de Radio Bahía, tu mejor compañía, en el 1590, en el 1470 de tu radio. Y estamos también llegando hasta ustedes en Tijuana, es esto, y estamos llegando también en Tijuana a través de Radio Ranchito, 1420 AM de tu radio. Estoy sumamente agradecida, compañeros, con ustedes, porque ahí están rápido reportándose. Y a través de la Grande de Mexicali, en el 1050 AM de tu radio. Ahí estamos llegando a toda la gente preciosa del caluroso Valle de Mexicali. Obviamente que a través de la Rancherita 89.1 FM, la reina de las estaciones de radio, aquí en Ensenada, que enviamos pues un saludo para todos los, el auditorio, porque hay auditorio de años que ha sido fiel a esta emisora. Y por supuesto que agradezco a Alondra en Controles Generales, quien está cuidando los detalles para que este programa esté llegando hasta parte de San Diego, ¿no? En Sacramento, en otros lugares, no recuerdo, San Diego, nos han hablado, no recuerdo qué otras partes. Y obviamente ya escucharon hace unos minutos, miren, como la abuelita de Kimberly, que llama desde Acapulco. Nos han hablado de Guadalajara, ya no me recuerdo. Así que ahí está. La otra cosa que les quiero decir, pero lo diré después de esta canción. Ay, cómo le estoy haciéndome de emoción. Esta cancioncita que nos la solicitará Lía. Cepillo, cepillo.

0: Ay, qué bonita canción. Gracias por estar con nosotros. Gracias por comunicarse a nuestra línea telefónica 646-178-3979. Ya tengo lista la canción de Viper y sus amigos. Miren, esta canción, El Patito Juan, la escribió Francisco Orantes y la han interpretado, no sé, buscando en la red material. Y viendo también apreciando las novedades en música para niños, he encontrado que hay varios cantantes que interpretan esta canción. Pero, a ver, ahora sí, no tengo sonido aquí de tambores, pero dejen que me extienda para este lado. El día de hoy, gracias a Dios, teníamos una disyuntiva. ¿Qué significa disyuntiva? ¿Qué querrá decir disyuntiva, disyuntiva? Bueno, en lo que me ayudan para saber qué quiere decir disyuntiva, resulta que algunas personas que saben mucho de arte, pues nos ayudaron para elegir los dibujos ganadores. Era la razón por la que estaba, es que yo estoy muy ligada emocionalmente a ustedes. Entonces, pues de pronto yo decía, no, pero mira, es que esta niña, no, a ver. Y bueno, quiero primero decir que la invitación para hacer tu dibujito, aquí lo estuve mencionando también, por ahí ha de estar grabado, que era el dibujo tamaño carta, edad de 6 a 12 años, y luego que fuera, el tema es valores, podías dibujar un valor y ponerle tu nombre, tu dirección y todo. Bueno. Entonces, entre ellos, aquí tengo ya a los ganadores, pero déjenme ver quién está en la línea. Hola. Ay, colgaron. No cuelguen, preciosos. A veces se cuelga la llamadita también, ¿verdad? Bueno, aquí está. Tenemos 3, 6, 7, 8, 9, 10, 11. 11 dibujos. De los 11, este año enviaron muy pocos. Bueno, en la televisión es que como ya es una tradición este concurso, ahí en la tele enviaban más. Primer lugar, ganador de su diploma por participar, ganador de 500 pesos. A ver, déjenme que, a ver quién está en la línea primero. Yo emocionada. Hola.
1: Hola.
0: Aurora. Mande, Aurora.
1: Ya investigué.
0: Ya investigaste, mi amor. ¿Qué significa disyuntiva?
1: Una disyuntiva es una situación difícil en la que... Ay, espera.
0: Ajá.
1: En la que se debe elegir entre dos o más posibilidades que se excluyen mutuamente.
0: Ajá. Esa es la respuesta, esa es la definición de la palabra disyuntiva. Una duda allí, como una encrucijada, como que, ay sí, no. Gracias, Aurora, esa es la respuesta correcta. Muchas gracias.
1: De nada.
0: Gracias, hermosa.
1: Bye.
0: Bye. Gracias. Bye. Por tu apoyo, hasta luego, mi amor. Ay, pues miren qué linda, les digo que los niños son tan especiales. Ahora sí, sin más preámbulos. Ay, ¿qué significa preámbulos? Oh, pues, es que qué bonitas son las palabras bonitas. Qué bellas son las palabras hermosas. Miren, mis amores. Entonces, primer lugar, que gana, que cumple con los requisitos y con el criterio de tres personajes que saben mucho de arte y cultura y que estuvieron allí. No, pero es que este por este, no, es que mira lo otro, es que le está dando este valor a esto. Y así, y yo dije, ay, si no estaba fácil, porque están muy bonitos los dibujos, la verdad, súper bonitos. Entonces, primer lugar, diré el primero, digo el tercero, ay, yo, bueno, a ver, tercer lugar, con el dibujo que ganó, donde dice que hay que apoyar y en cuanto a los valores cívicos, es nada más ni nada menos que nuestra querida Lía, quien se lleva 300 pesos de regalo. Lía, muchas felicidades. Felicidades, mi amor. ¡300! 300 pesos más tu diploma por haber participado en el concurso de dibujo y expresar de manera tan bonita. Había contigo también fue difícil, me di cuenta. Segundo lugar. Ay, a ver, me emociono. Siento que estoy en la escuela. Segundo lugar, y siento como que están aquí frente a mí ustedes. Por también fue un poquito complicado. Yo no quise decir nada de nadie a ustedes, al jurado. Yo calladita les dije, allí revísenlo, por favor, porque estoy muy ligada y comprometida emocionalmente. Y entonces hasta el final dije quiénes y características de ustedes. Entonces, el segundo lugar, el jurado, que estoy agradecida con ellos, que me sacó de este atolladero. ¿Qué significa atolladero? Bueno, pues el segundo lugar es nada más ni nada menos que para quien envió su dibujito. Y el tema, el valor es la inclusión, ayudar a los que tienen algún problema físico. Aquí está un niño en su silla de ruedas o con ruedas, y tiene el niño en sus manos un balón, y su otro amigo que está de pie frente a la canasta le dice, pásale amigo, y allí le va a enviar la pelota. Se están apoyando, a eso le llama inclusión, este valor tan importante. Alejandro, felicidades. Y Alejandro se lleva la cantidad de 400 pesos, Alejandro. ¡Viva! Muchas felicidades, Alejandro. Sí estaba complicado, sí estaba difícil. A ver, que no se me vaya a olvidar aquí. Okay. Y luego tengo el primer lugar. Déjenme que ponga aquí un número. El primer lugar. ¿Lo digo ya o todavía no? No, voy a poner una canción más y luego... No es cierto, tengo que irme a la pausa comercial. Y terminando la pausa comercial, diré quién se lleva el primer lugar.
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1: Y hermoso, le tuve que avisar que ya no alcanzo a ponerle la canción, porque luego quedo a deber, ya debo de las de ayer, y miren, hoy no las pude poner, pero lo que comento pues es que tenía que haber estos detalles también de los dibujos. Entonces, miren, a ver, no sé si me equivoqué aquí con la emoción. Ya lo mencioné que tercer lugar fue Lía. Lía, tú te ganaste 300 pesos, creo que dije 500, ¿verdad? Te ganaste 300, mi amor, el tercer lugar. El segundo lugar, que fue Alejandro, él se ganó 400 pesos. ¡Ay, qué emoción! ¿Qué van a hacer con el dinero? Y el primer lugar, ¡ay, Dios mío! El primer lugar, ganadora, ganador de 500 pesos, ahora sí, 500 pesos son para... ¡Para ti, Camila! Para Camila, con su dibujo sobre apoyar a las personas de la tercera edad. Mira qué bonito valor la doctora cuando ella defendió mucho tu trabajo y dijo, es que mira, esto es algo que hay que enseñar a los niños, a los jóvenes, a cuidar a una doctora, dijo esto. Así que muchísimas gracias a toda la gente que apoyó, a la licenciada y por supuesto a la directora de un lugar aquí de arte. Muchísimas gracias, de verdad que yo quise como, dije, no estoy tan errada. Así que niños, el día de mañana, si pueden, avísenme para traerles su regalo. No, a ver, ¿qué estará mejor? Ay, Dios mío, ¿qué hago? No, el lunes, ¿están de acuerdo? El lunes se los entrego y me avisan nada más que van a venir a recogerlo para traer su sobre y su diploma. Los demás niños tienen un obsequio de 150 pesos, gracias a un gran ángel, 150 pesos y su diploma por participar. Felicidades a todos y me encantan, mis amores, me encantan sus dibujos. ¡Bravo para todos! Y sigan así, por favor. Hay que esforzarnos por cuidar los valores y, por supuesto, por llevarlos a cabo. Vamos con esta cancioncita solicitada. Viper y sus amigos, el Patito Juan, solicitada desde Acapulco o cerca de Acapulco por la abuelita de Kimberly. Y luego, ¿quién más me la pidió? Ah, sí, Fernanda. Aquí está. Viper y sus amigos.
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0: Ahí está la hermosa, famosa canción de El Patito Juan con Viper, que tiene quién sabe cuántas vistas en internet. Oigan, voy a despedir el programa, o casi lo voy a despedir, con esta canción que me solicitó Lía también para su abuelita Pilar. Aquí está la Feria de Cepillín.
1: ¡Ay, ay, ay!
0: Siento emocionada, perdón que interrumpa, pero siento como si yo también hubiera ganado, niños. Pues sí, sí gané, motivarles a ustedes para pensar, analizar y sobre todo plasmar con su arte, creatividad, así como un llamado también para reforzar los valores. Muchas felicidades, niños. Estoy orgullosa, muy orgullosa de ustedes.

A nombre de todo el liderazgo de Radio Cadena Inciso, a nombre de cada uno de mis compañeros en las diferentes cabinas de la misma empresa, por supuesto, radiofónica, a nombre de su servidora Victoria Aguiar, muchísimas gracias y no se muevan de allí porque sigue Stereo Music. Compañeros, ha sido un trabajo en equipo. Estoy muy agradecida con ustedes también.

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Y seguimos adelante. Queremos agradecer a usted que nos esté sintonizando. Gracias por su preferencia. A usted que va en su carro manejando en este momento, muchísimas gracias por tomarse el tiempo para usted, para disfrutar, por supuesto, para relajarnos. Y también la música nos trae bellos recuerdos, además de traer paz. Así que aquí vamos con una melodía. Este músico, excelente músico, él es un hombre de Guatemala y creo que, no sé si está ya nombrado como el mejor guitarrista guatemalteco, me refiero a Malink. Vamos a apreciar de su material de Songs from Heaven, vamos a apreciar What a Wonderful World. World, se me traba la lengua un poco. Vamos a escucharlo.

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4: Con más canchas y espacios deportivos dignos en las colonias de Baja California, la fiesta mundialista llegará también a las comunidades, informó la gobernadora Marina del Pilar Ávila Olmeda, al destacar que en el marco de la Copa Mundial 2026 de la FIFA, también se pondrán a disposición placas vehiculares conmemorativas de edición especial.
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4: Con la participación de 525 nadadores, se realizó con éxito la cuarta edición del Cortés Open Los Cabos, consolidándose como uno de los eventos de natación en aguas abiertas con mayor convocatoria en Baja California Sur y el noroeste del país. La Dirección Municipal de Turismo del 15 Ayuntamiento de Los Cabos informó que el 75% de las y los participantes provinieron de fuera del municipio, fortaleciendo el posicionamiento de Los Cabos como destino de turismo deportivo y sede de competencias de alto nivel. Para RCE Noticias, Carla López.
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3: 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Gracias por estar con nosotros. Vamos con una melodía que me ha solicitado una de nuestras niñas del programa anterior de Fantasía en la Bahía. Aurora, gracias. Aquí está esta hermosa melodía. Es el tema de una película tan tierna para ti, Aurora, con cariño.

Quiero de una vez, perdónenme que interrumpa brevemente la pieza musical. Lo que pasa es que nos solicitan esta melodía desde Spring Valley y quiero agradecer a ellos, a ustedes, gracias por estar con nosotros. Hay varias personas, varias familias que nos sintonizan en aquella parte de la frontera, el bello país hermano, por supuesto, en Estados Unidos. Así que gracias, le envío saludos a, por supuesto, a Charlie Lizárraga, a Cristina, Guadalupe Ruiz Millán, a David Lizárraga, por estar con nosotros día a día. Muchísimas gracias.

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5: Le ha funcionado muy bien. Si se trata de algo más delicado, con mucho malestar, vómito y diarrea, mejor el doctor. Siempre hay que tomar agua simple. Lucía de León, gracias. Araceli Escalona, a ver si nos da tiempo. Erlinda Mejía, Marlene Buchan Garibay. ¿Cuáles son los frijoles negros? A ver, pues Araceli Escalona, ¿qué dice?
6: Hola, mi Domingo 7, buenas tardes. Buenas tardes a todo el equipo de La Ave Grande y a todos los escuchantes y a todos los escribientes. Bueno, yo, Araceli Escalona, cuando estoy triste, me sirvo un vasito de helado. Casi regularmente me gusta tener helado en la casa de ustedes. Ya si no hay helado, pues un pedacito de chocolate. Oscuro, claro, me gusta mucho el chocolate oscuro. Remedios para... Sí, yo sí regularmente tengo problema en el estomaguito. No cualquier cosa me cae. Luego me cae mal a veces la comida, en fin. Yo conseguí hace muchos años en Querétaro, todavía hace poco lo acabo de traer. Hay un tecito.